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Se llama maculatura. Ya lo viviste. 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

Los siete de mayo.

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0: Gracias por marcarnos.
1: Por ahí empieza.

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Hagamos algo. 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

0: de opinión nacional,
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y veo unos mensajes de WhatsApp, unos emojis.

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0: Lo llevó, fue y regresó.
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Para un periodo de nueve años. El plazo para presentar documentaciones del 23 al 23. del 25 de abril, 31 de mayo, se lleva a cabo la

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Hola, estamos hoy en un nuevo episodio.

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1: La una con tres.

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La una veinticinco.

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La una treinta y cinco.

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Son las tres.

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Las 3:25, 3:25, 3:25, 3:25, 3:25, 3:25, 3:25, 3:25, 3:25, 3:25, 3:25, 3:25, 3:25, 3:25, 3:25, 3:25, 3:25, 3:25, 3:25, 3:25, 3:25, 3:25, 3:25, 3:25, 3:25, 3:25, 3:25, 3:25, 3:25, 3:25, 3:25, 3:25, 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

37.

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Son las cuatro.

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Yo soy Juan Carlos Vital.

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0: Buenos días, buenos días, buenos días, buenos días, buenos días, buenos días, días, días,
1: arrancamos, comenzamos.

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se muestra con nosotros, seriamente, y su talento.

Pues aquí está la canción y anda la canción y antes la canción y antes la canción y antes la canción y antes la canción y antes la última pregunta, una última pregunta, una

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Feliz martes.

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Vámonos,

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0: Defendemos al pueblo.
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0: Han sido muchas cosas.
1: Indudablemente.
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Son las seis,

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Aquí está el

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Julio, ¿cómo estás?

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Muchachos, les tengo una sorpresa.

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0: En serio que
1: Ya el 5 de junio salimos.

Qué buena.

Ay, amor, pues muchísimo.

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Las ocho,

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1: Es hora de renacer.

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Las 8 con 20, 6:20, 6:20, 6:20.

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Serán las nueve.

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Hasta el lunes.

Son las 8:50, 8:50, 8:50, 8:50, 8:50, 8:50, 8:50, 8:50, 8:50, 8:50, 8:50, 8:50, 8:50, 8:50, 8:50, 8:50, 8:50, 8:50, 8:50, 8:50, 8:50, 8:50, 8:50, 8:50, 8:50, 8:50, 8:50, 8:50, 8:50, 8:50, 8:50, 8:50, 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

Son las nueve con diez.

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Las 9:25.

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1: Perfecto.

0: Son las 9 con 52.
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7 minutos, 7 minutos, 7 minutos, 7 minutos, 7 minutos, 7 minutos, 7 minutos, 7 minutos, 7 minutos, 7 minutos, 7 minutos, 7 minutos, 7 minutos, 7 minutos, 7 minutos, 7 minutos, 7 minutos, 7 minutos, 7 minutos, 7 minutos, 7 minutos, 7 minutos, 7 minutos, 7 minutos, 7 minutos, 7 minutos, 7 minutos, 7 minutos, 7 minutos, 7 minutos, 7 minutos, 7 minutos, 7 minutos, 7 minutos, 7 minutos, 7 minutos, 7 minutos, 7 minutos, 7 minutos, 7 minutos, 7 minutos, 7 minutos, 7 minutos, 7 minutos, 7 minutos, 7 minutos, 7 minutos, 7 minutos, 7 minutos, 7 minutos, 7 minutos, 7 minutos, 7 minutos, 7 minutos,

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1: iniciamos con este programazo del show de la chucha show de la chucha show

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Iniciamos por supuesto con este programa.

son las 12 del medio, las 12 del medio, las 12 del mediodía, 12 del mediodía, 12 del mediodía, 12 del mediodía, del mediodía, del mediodía, mediodía, mediodía, combia, combia, combi, combi, con 20, con 20, con 20, son 27, 27, 27, 27, 27, 27, 27 minutos.

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minutos, 6 minutos, 6 minutos, 6 minutos, 6 minutos, 6 minutos, 6 minutos, 6 minutos, 6 minutos, 6 minutos, 6 minutos, 6 minutos, 6 minutos, 6 minutos, 6 minutos, 6 minutos, 6 minutos, 6 minutos, 6 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

Por eso tenemos ventiladores. Vamos a un corte comercial.

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Andan siempre dando de qué hablar.

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Argumentaron que
que el principal denunciante

Regresamos.

Regresamos con más.

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Ay, mi hijo,

El mío es el queso madera. Jugositos.

0: Señores, señores, señores, señores, señores, señores, señores, señores.
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aunque usted no le importe.

Pues oye.

0: No solo tienen más que ninguno.
1: Aquí también albergamos.

Oye. 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

Estaba.

Nunca los probado. 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

Al menos tres meses, para poder llevar la etiqueta, llevar la etiqueta,

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Ese no más. y volvemos con más, verdad, mi hijo, ándale pues.

Es nada más. 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

Esa no es.

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0: Ay, Dios mío.
1: Ahí mero. 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

0: Volvemos con más.
1: Social.

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Infantil 2020, 2021, 2022, 2023, 2024, 2025.

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Las vacunas son gratis.

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